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2: Es la hora 22:58.
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0: Es la hora 1 en punto.
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0: Es la hora 3:59 minutos.
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0: Es la hora 4:59 minutos.
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1: Es la hora 5:58 minutos.
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0: Es la hora 6:59 minutos.
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2: Buena, Pechito. Muy bien. No, te voy a poner un pack nada más, ¿eh?
3: Dale, loco, que hoy te lo comes, ¿eh?
2: Cagón.

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1: Es la hora 8:29 minutos.
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0: Es la hora 8:59 minutos.
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0: El mundo se encamina hacia un nuevo orden internacional marcado por el reparto del globo en esferas de influencia. La reciente intervención de Estados Unidos en Venezuela confirma la intención de Washington de asumir el control absoluto del continente americano.
1: Bueno, ahora sí, el precio que tenemos que pagar todos como venezolanos es nuestro petróleo, sí, pero quizá vamos a estar mucho mejor, ¿entiendes? Entonces, ahora sí, quizá va a morir mucha gente, ¿o no?
2: ¡Te lo agradezco! ¡Titán nos ha liberado!
3: Yo no diría liberar, más bien, hay una administración nueva.
4: Tras la exitosa intervención estadounidense en Venezuela, se espera que miles de ciudadanos venezolanos regresen a su país.
5: ¡Maduro no está más! ¡Maduro se lo llevaron! Y ahora comienza un camino donde todos ustedes van a volver a su Venezuela querida.
6: Yo, por ejemplo, no me quiero ir.
5: Van a volver.
7: Esto se va a poner feo.
8: Soy Javier Milei, economista. Soy especialista en crecimiento económico con y sin dinero.
9: Ah, bueno, ahora sí, ¿eh?
10: Están cerrando 26 empresas por día desde que usted asumió. El 80% de la gente no llega a fin de mes. ¿Los tiene en cuenta?
11: Y en segundos se provoca la hecatombe. La debacle total. La seguidilla de hechos bochornosos que España no tiene.
8: ¿Cómo quiere que lo arregle? Vamos, dígame. ¿Cómo le pongo plata a la gente?
10: El economista es usted.
8: No, bueno, pero digamos, o sea, a ver,
10: usted
8: digamos.
10: Usted es especialista en crecimiento ¿sí? con y sin dinero, presidente.
8: No, bueno, digo, pero digamos, sí,
12: digo, vamos a decir, no, esto tal, no se puede, no sé qué, digo.
13: ¿Qué se sabe hasta ahora de los incendios en la Patagonia? El gobierno provincial está convencido de que fue intencional. De hecho, el fiscal general de Chubut especificó que en la zona donde se inició el fuego no se encontraron rastros ni de asado ni de fogón, es decir, que alguien fue a prender fuego intencionalmente.
14: Aquí tenemos al vocero del Ponciduende, Javier Milei, hablando sobre una nueva ley.
15: En cuanto a tierras rurales, se libera la compra por parte de privados extranjeros. También se elimina la prohibición de cambiar la actividad productiva del campo por 30, 60 años tras un incendio, una ley.
16: ¡Qué coincidencia!
17: Superamigues, Sudamérica está en llamas y los necesita. El presidente de Chile declaró estado de catástrofe en la Patagonia y en la Argentina los incendios están arrasando miles de hectáreas en el sur. ¡Cáspita! ¿Se sabe si estos incendios fueron intencionalmente causados? En efecto, Robin se ha logrado comprobar que los incendios han sido provocados de manera intencionada. ¿Hay sospechosos? Hay registros fílmicos de un pequeño grupo de turistas israelíes encendiendo cigarrillos en áreas donde eso está terminando.

0: fuertemente prohibido. Uno de ellos fue capturado en Chile por dicha conducta.
1: Gracias por la información, inspector. Bien, ya lo oyeron, superamigues. Fueron los mapuches.
2: Llego a fin de mes, pero por el hecho de que comparto gastos en mi casa con mi familia. Me tuve que mudar.
3: Para achicar gastos.
2: Sí, sí, sí. A veces yo tenía vehículo propio, personal, lo tuve que vender. Cero capacidad de ahorro. Cosas básicas como salir a tomar una cerveza, ponele. Uno las tiene que empezar a restringir por el hecho de que las birras o 2 kilos de milanesa.
3: ¿Apoyaste la propuesta del gobierno de Javier Milei?
2: Sí, lo apoyé. Tengo muchas dudas igual.
4: ¿Balance positivo o negativo?
5: Positivo.
4: ¿Qué destacás?
5: Hubieron cambios positivos para la sociedad.
4: ¿Vos cuál sentiste hace uno?
5: En lo que es la economía, más que nada. Yo siento que la economía va para bien. La sociedad dice que no, pero para mí va bien.
4: ¿Vos de qué trabajás?
5: Yo no estoy desempleado ahora, pero la verdad que...

Si durante el desarrollo de este programa te agarra esa necesidad, esa cosa de querer comunicarte, deja la inseguridad de lado, no pasa nada. Podés mandar tu mensaje o un audio al 3487-513499. Sí, claro, por WhatsApp. En Instagram me encontrás como @audiomongo. Y como somos de aferrarnos a lo viejo y a lo que ya conocemos, seguimos también en Facebook

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0: en su casa rascándose las gomas, ahora quiere tomar sol en la terraza. ¿Qué se cree que es? Ella tiene que estar en cana como todos los chorros.
1: Pónganle que yo soy la broncha peronista.
2: Yo escucho al presidente, te guste bien o no, todo lo que cuenta en términos económicos se está cumpliendo o lo cumplió.
3: Los últimos meses, además, sacamos la pobreza a 8 millones de argentinos.
4: Cada 9 millones de personas.
5: Sacamos a 10 millones de personas.
6: 11 millones de personas de la pobreza.
7: A 12 millones de argentinos.
8: 13 millones de argentinos.
9: 14 millones de argentinos.
10: 15 millones de personas de la pobreza.
11: ¡Ah! ¡Yo no puedo creer!
12: Make Argentina Great Again.
13: El Banco Ciudad lanzó un crédito de hasta 18 cuotas para pagar las expensas atrasadas.
2: Sus logros económicos y el rumbo que tomó económicamente el país fue todo real.
14: Ah, bueno, ahora sí, ¿eh?
15: Qué bueno que es estar del lado correcto de la historia.
16: Pero tú en casa, renuncia a todo y demuestra que...
17: ¡El pobre es pobre porque quiere!
16: Sí, para demostrarlo enviamos hijo al extranjero. Sin contactos ni educación, sin el apoyo de papi y sin sus privilegios.
17: ¡Tres, dos, uno!
16: ¡Veamos su resultado! Parece que otro niño privilegiado no soportó la realidad.
18: La solución que el gobierno les ofrece es la ley de reforma laboral para bajar el costo argentino. Berto dijo que la reforma no es para bajar el costo argentino, sino para aumentar la ganancia del argentino piola. Eso. Y si no, fíjate los artículos importados. Los traen a 2 y los venden a 35 el costo argentino. Es que todo el mundo se quiere hacer rico en 15 minutos sin arriesgar nada y jodiendo al prójimo, gritaba uno. Lo que pretenden con la reforma chillón delegado es tener semanas de 10 días hábiles y, si fuera posible, días de 32 horas y que si te rajan, le dejes la mano al trompa y le digas ¡gracias, amo!
19: El presidente Milei entró de lleno en una pelea mano a mano con Paolo Roca. Junto a Mercado Libre, Techín es la gran empresa argentina, lo fue durante más de 40 años. Y el concurso, como ya sabemos, lo ganó una empresa de origen indio. Milei le dijo con chatarrín a Paolo Roca.
20: Ladies and gentlemen,
21: con ustedes,
20: a legendary,
21: una legendaria superestrella. Les presento al único, al invicto, al imbatible, el campeón mundial de todas las categorías, el

pero menos mal, claro. Ay, sí, ¿qué tal? Estabas esperando esto, ¿no? Sí. Me imagino, claro. No, pero es jueves. Claro, yo estaba esperando un jueves, verdaderamente. No sea ansioso, claro. Usted ya quiere viernes. No, no, primero hay que pasar por acá, ¿eh? Que además, encima de todo, tenemos un programa muy bueno en el día de hoy. Así que, por ¿cómo saltearlo? Te digo, sí, ya sabes que lo que tenemos, así que bueno. ¿Para qué te voy a...? No, pero ese, hay un par de cositas que están muy buenas y todos algunos laburitos que hemos hecho. Más el bloquecito de blues que viene hoy, viene sumamente tradicional y 100% negro. O sea, no andamos con vueltas hoy.

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2: Es la hora 9:31.
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Bien, veamos entonces cómo está todo ahora. Muy bien, tenemos una temperatura en este momento en nuestra zona de 11 grados. Así es, también la térmica es de 11 grados, ¿eh? Pero tenemos el cielo hermoso, divino. Así que sí, sí, estuvo nublado mientras yo estaba acostado, la verdad que no me acuerdo. Así que bueno, yo me levanté y el día estaba así de fantástico, ¿eh? Muy bien, ¿y cómo va a seguir? Bueno, tenemos el anuncio de cielo despejado, ¿eh? Sí, para luego. Ahora con una nubecita, con una cosita, pero sí, ¿eh? En un rato se va a despejar y vamos a tener el día despejado hasta el final, ¿eh? Así que por suerte, bueno. La máxima para hoy, 19 grados, increíble esto, y tenemos una humedad que, bueno, por ahí venía la parte floja, 95%, ¿eh? La presión atmosférica, 1019 hectopascales y los vientos del sur a 5 kilómetros la hora. En fin, de acuerdo a la declaración jurada de Adorni, luego de que él y su esposa se acogieran a la inocencia fiscal, declaró que había ganado $300,000 con Bitcoin, lo tenía en un pendrive, y lo tuvo perdido no sé cuánto tiempo. Y lo encontró, pero después de que lo nombraron jefe de gabinete. Los números de los sorteos anoche, por lo menos un poco ingenio, qué sé yo, robé un banco, si me parece más interesante. Anoche, en la última jugada del día, salió el gato en la ciudad del 05, 8305, mientras que la bonaerense, los anteojos, el 95, 0695. Y estos números, ¿quién los trae? 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Chicos, vamos a mirar la tele. Bueno, no, la tele no, vamos a mirar el canal de YouTube y la página de Infobae, que volvió Tinelli, sí, volvió Tinelli, con Infobae Mundial. Mirá vos cómo... Qué arco narrativo el de Tinelli, sí, mirá vos, volvió, mirá qué barro, bueno. Las farmacias de turno para un día como el de hoy, un jueves 11 de junio. 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De turno Lima a Velasio en la calle 20 564. Ajá, incomodidad en el gabinete luego de las explicaciones de Adorni y su declaración jurada. Sí, incomodidad, ¿no? Me imagino Patricia Burri cómo debe estar. Ahorramos el negro, como todos los argentinos. A mí no me meta la puta que tenés.

0: Ahora, vos no te fuiste a internarte porque estabas loco. 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
1: Sí, sí. 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

0: Muy bien, los acaban de escuchar. Primero era Cirugía por Dillon y después era Bailando en la Arena. Colona con Piti, lo tienes al Piti. Haciendo colaboración a los Pavote últimamente, sí. Muy bien, bueno, ahora vamos a seguir con cositas nuevas que vamos a escuchar por acá. Sí, que no hemos puesto y que, sí, son para poner en... Porque venimos todos los días de esta semana a esta hora poniendo algunas cosas nuevas de nacionales y todo, y bueno, de diferentes estilos, así que bueno, ahora después van a ver otras que tenemos por acá que las quiero remarcar. Pero antes...
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0: Antes vamos a ver qué cazzo nos dicen los oyentes. A ver, arranquemos por acá, a ver, bueno. Muy buenos días, negro. Hey, saludo al Pando, Che, no sé si te pasó también, la declaración de Adorni sobre todo lo que se encontró del padre. Me hizo acordar a la de Don Mateo, que se encontraba cosas detrás de un árbol. Ah, claro, ¿cómo era que se llamaba? Ay, sí, tenés razón, pero es cierto. Era así, se encontraba un auto atrás del árbol, un tapado de mink. Sí, recuerdo patente, sí, sí. Ay, Dios, qué bárbaro. Buen jueves, dice Paula por acá, y me manda la foto de la autoridad policial para que me dé. Me porto bien, yo me porto bien. Sí, sí, sí, me quieren encarrilar, yo me porto bárbaro, no hay ningún problema, Hola, Iván, ¿cómo le va? Buen día, Buenas, querido negro. Buen jueves, papirri, Nefasto lo de Adorni. Ni siquiera espero a que empiece el Mundial, ni siquiera espero para disimular. Es que ya era demasiado, ya estaba claro. Era darle la razón a todos los que pronosticaban que iba a hacerlo con el Mundial. Así que volví el día antes. Está bien. En fin, bueno, muy bien. Martín, ¿qué tal? Hola, negrito lindo, buen día, acá estoy. Ahora sí te puedo escuchar. Me dice, ¿qué me perdí? La apertura y un tema de los Arctic Monkeys. Muy bien, buenos días. Querido Ebeu, que dice tempranito, decía, no se ve un sorete. No sé acá, acá veo perfecto. Buenos días, señor Pablo Grillo. Muy buenos días, señor Fernando Casco, ¿cómo les va? Hola, Juan y querido, buen día. Vas a tener que reeditar la presentación con todo el material que salió. Sí, sí, vos sabés que estoy... La única vez que cambiamos, saqué una para actualizarla fue en la pandemia, porque tuvimos para tirar para arriba, ese año fue para hacer dulce. Pero sí, no sé... Qué bárbaro, bueno, muy bien, me dice por ahí que hace mucho frío, dice Martín por acá, también está fresco, pero está lindo, por lo menos hay sol, claro. ¿Qué más? ¿Qué tengo por acá? Hola, Mauro, ¿qué tal? Buen día, saludos, dice por ahí, bueno. Mi amigo señor Chuchilo, que me manda todo el recorte de todo lo que tenemos, sí. ¿Para cómo que tenemos un Twizzlies muy similar nosotros? Me da la sensación, Así que bueno, sí, esto lo hizo durante la pandemia. ¿Ves? Acá me manda justamente un tuiteo de cuando estaba Ale Sergi pinchando vinilos. Yo lo he visto, la verdad, fantástico. Lo que sabe de música mezclado con lo que sabe de grabación y todo, cuando te explica Ale Sergi, te explica, ojo, no estamos hablando de que va a estar hablando solamente de sus discos, no, tiene un conocimiento, un gusto musical impresionante Ale Sergi. Sí, el de Miranda, señor, ese mismo. Bueno, ¿qué otra cosa más nos queda por acá? Que tengo Mati querido, que dice, mira, adentro del agua se escucha entrecortado, pero estamos, claro, pileta climatizada, qué bonito, qué lindo, eso hasta ahora, envidiable, envidiable realmente. Bueno, tengo por acá para alargar, yo no sé si ustedes lo deben haber visto por ahí en algún lado, yo lo vi que salió a hacer notas a lo Pavote, pero a lo loco, salió a hacer notas por un montón de lugares, apareció con streamers. He visto entrevistas largas de él, una de una hora, genial, que la verdad que la recomiendo. Qué sé yo, creo que vi en Telefe que se estaba por presentar en un programa los domingos, como es La Peña de no sé qué. Está en todos lados, Juanse. ¿Con qué? Con su segundo disco, Papo por Juanse 2. Yo la verdad no creo que... La verdad, te soy sincero, miren chicos, ustedes saben, a mí yo a Papo lo adoro. Juanse también lo adoro. Los Ratones Paranoicos eran una de mis bandas, la banda nacional que más veces vi, además, encima. Y no termino de entender esto, la verdad que no termino de entender. Algunas versiones me parecen más o menos rescatables, pero la verdad que no, igual, el Papo por Juan C2, el que acaba de salir ahora, que está presentando y está haciendo el teatro con esto, tomó un poquito más de riesgo. Fíjate, por ejemplo, cómo toca esta canción, Solitario Juan. Ya la llevó más al terreno de los ratones, ¿no?

0: Muy bien, y esta es la parte donde nos ponemos más amplios. Pero ojo, no lo puse por la banda este tema, lo pongo por quien acompaña, porque en su momento la presentamos y la verdad que tiene una voz impresionante. Me refiero a Guaire Iglesias, la hija de uno de los miembros de La Renga.
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1: Muy bien, y esta es la devolución de atenciones, ya que Ciro en su momento había invitado a la gente de La Franela a compartir un tema con él, ahora La Franela lo invita en su propio disco a Ciro, así que la muchacha...

0: Bésame también.
1: Dos minutos pasaron de las 10 de la mañana, nos vamos a la tanda y venimos con un bloque que... ¡Uy! Un bloque de clásicos, pero de esos clásicos que más de uno va a tener que hacer memoria para acordárselo, ¿eh? Guarda. Y dale con el telefonito, se te va a caer el pulgar de tanto scrollear. Acordate que en Instagram estamos como @audiomongo. Pasá y déjanos cariño.
2: Es la hora 10:03.
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15: Y de nuestras anteriores dictaduras.

0: Ah, qué ricos mis mates, bárbaro, estaba contento, sí. Bueno, muy bien, estábamos mirando por acá varias cosas que hay, están todas claras. Hoy comienza el Mundial, señores. Sí, efectivamente, hoy a las 4 de la tarde arranca en México. Bueno, así que si sí, va a haber ceremonia, vemos cómo será la ceremonia. Van a jugar México y Sudáfrica, es lo más importante, ¿no? Van a abrir el telón de la Copa del Mundo FIFA en el Estadio Azteca. Y después, a la noche, juegan en Guadalajara, Corea del Sur y República Checa. Ahí pueden tranquilamente no contar conmigo. Pero México-Sudáfrica quiero verlo por el morbo, a ver cómo sufren los mexicanos, nada más que eso, ¿eh? Así que, bueno. Pero sí, hay mucha data todavía. No está definido cuál va a ser el jugador número 26 de la selección, pero de acuerdo a lo que dicen los que saben, esto en comillas, o tomen la frase como los especialistas, ¿quiénes son los que están peleando por ocupar el cupo de Valerdi? Aparentemente serían, está entre dos, pero bueno. Agustín Giai, que está jugando en el Palmeiras, exjugador de San Lorenzo, y que juega muy bien verdaderamente, si es un marcador de punta. O Guido Rodríguez, que juega en otro puesto, juega de cinco, que ya ha integrado pero prácticamente todos los planteles de la selección argentina con Scaloni, pero que esta última vez sí no lo había llamado. De hecho, él está en Vicente López en este momento, y Agustín Giai no, está allá, porque fue como juvenil, al igual que Beltrán, y que otros jugadores, ¿no? Y Freitas. Así que bueno, muy bien. Hay tiempo para enterarnos de eso, pero sí les quiero comentar antes de mandarlos con la... Sí, antes de mandarlos con la música, yo creo que hay que decir... Es que fue un shock de tranquilidad que me vino. Creo que el mundo es un lugar más tranquilo, Argentina ahora es un lugar más tranquilo, incluso Tucumán y el barrio Ate son un lugar más tranquilo porque finalmente le dieron prisión preventiva a Chuchuá, un ladrón conocido de allá de Tucumán, del barrio Ate, sí, a Chuchuá. Y entonces, bueno, ahora ya ahora podemos dormir todos tranquilos, Y nos vamos ya para la música. ¿Y con qué? Bueno, lo que vamos a estar escuchando, mirá. Vamos a esto, muchísima gente lo conoce ya desde hace varias, sí, desde hace por lo menos más de dos décadas a este tema, pero no por la versión original. La versión original tiene muchísimo tiempo. Vamos a escuchar clásicos de los 70 y vamos a arrancar con esta versión, que es la original, dicho sea de paso. De una que conocemos todos, sí.
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¿Qué tal, eh? ¿Era en vivo? Sí, señor. Es la única versión que hay. No hay versión de estudio de este tema. Y mira que le he buscado. No, pero impresionante. Bob Seger se llama el artista, ¿no? Cantante, guitarrista. No, un monstruo. Tiene un montón de canciones conocidas, Bob Seger. Y estoy seguro que hay muchas canciones que las conoces y no las relacionas con Bob Seger. Y cuesto. ¿Qué es esto? 10 y 17 de la mañana. Lo que sí te puedo decir es que estos no todos están así. ¿Dónde vas a escuchar estas cosas, viejo? Claro.

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0: Bien, bueno, ya habíamos escuchado reciencito, luego de haber escuchado Turn the Page. Primero, ahí vamos, Bob Seger haciendo Turn the Page, el clásico que, bueno, inmortalizar a Metallica, ¿no? Lamentablemente para Bob Seger, pero igual, no. Bob Seger tiene una fama cimentada hace muchos años, ¿no? O sea, pero muy buen gusto también Metallica con la versión. La verdad estaba buena. Y lo que escuchamos después era Supertramp haciendo Take the Long Way Home, tomando el camino largo a casa. Que también, como les dije, estamos ahí metiéndonos en canciones viejas de los 70. Y de paso también tenemos gente que se acerca y habla.
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0: Muy bien, ¿qué tenemos por acá? A ver, ahí estamos, muy bien. Paula acá, que dice que ella las escucha en la casa. Pero hola, cabeza, querido, ¿cómo le va? Cabeza Rodríguez, que me dice, hola, alegro, mortal los temas. Vos, me alegro que te gusten, sí. Yo digo, recién estaba, cuando estaba escuchando lo de Supertramp, digo, si a vos te dicen, a ver, vamos, acá tenés la banda, vamos, empezamos, guitarra, bajo, batería, tenés el cantante. Bueno, que tenés el tipo que toca los teclados acá, él toca el piano, bueno, el piano. Pero tengo una armónica, bueno, y tengo un saxo, bueno, y tengo cuerda, bueno, anda a arreglar todo eso. Bueno, ahí tenés, qué impresionante manera de arreglar todo y que cada instrumento tenga, ¿no? En su momento cierto protagonismo y le dé un toque ahí que distintivo, ¿no? Impresionante, ¿eh? Bien, nos saluda nuestro asesor letrado que venía paseando hace un rato, ¿no? Nos mandaba saludos desde la costanera en Campari, que no se veía nada del río porque estaba cubierto de la neblina en el río, era impresionante. Pero muy bonito el paisaje de la costanera en Campari, ¿eh? Así que bueno. Y además también me manda esto que dice, confirman que Shakira ha estado en más mundiales que la selección de Chile. Qué maldad, ¿eh? ¿Cómo roba Shakira volvió haciendo las canciones mundiales? ¿Qué pasa? ¿Que es la única persona que puede hacer canciones mundiales? ¿La única que se le ocurre una onomatopeya bailable y ponerle ahí, viste? No, la única debe ser. ¿Cómo va a ser la canción del próximo mundial? ¿Niaca, niaca? ¿Y qué sé yo? No sé, boludo, si no viste cómo compone. Claro, alrededor de una onomatopeya te manda la canción. Dice que va, niaca, niaca. Guarda, guarda. No sé si no se vea. Claro. Ahora, como viene la mano, la verdad tendría que componer una canción que se llame Ñaca Ñaca para el mundial dentro de 4 años. Hay tiempo. Ya podemos empezar a competir. Hola, Corcho querido. Le mandamos un abrazo a Corcho. ¿Qué tal? ¿Cómo le va? Y vamos a ir con lo otro que tenemos por acá, que es con lo que vamos a terminar. Y de paso también con lo que nos vamos a pasar, porque bueno, pero vale la pena pasarnos. Así que bueno. Una bandaza también de la década del 70 y que también tiene un montón de temas conocidísimos y todo, pero bueno, este es uno y es el que elegimos ahora. ¿Cómo está grabada las violas, che, en estéreo?

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2: Es la hora 10:33 minutos. 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

Muy bien, y acá llegamos, sí, tal cual. Estaba mirando por acá, mirá vos qué locura esto, La verdad es que no sé si ir, porque por un lado me tienta y por el otro lado no me tienta, lo más mínimo, me parece una cosa asquerosa. Pero bueno, el restaurante buffet libre que se llama Sushi Toro, está ubicado en Gelves, cerca de Sevilla, nos va a costar un poquito ahí, pero bueno. Es un restaurante ahí está, vení, comé y es libre, ¿no? Pagás una cantidad como todo, ¿no? Tenedor libre. La cuestión es que se ha visto envuelto en un problema bastante grande, porque evidentemente se ve que la comida es muy rica y se ve que el precio es accesible y que va mucha gente y que se satura de comida. Pero se satura mal, ¿eh? Con lo cual tuvieron que sacar un comunicado en las redes que dice así, ¿no? Señores clientes, queremos explicarles el por qué hemos subido esto a nuestras redes y lo hemos puesto en nuestro local. Es que durante estos meses hemos tenido muchos clientes que piden sin parar y comen hasta reventar, hasta que vomitan. Y hemos tenido vómitos en los baños, en las mesas, y la única solución que tenemos es cobrar un suplemento, por cada comanda que hacemos, en cada limpieza que hacemos, y nos reforzamos mucho para sacar la comanda a tiempo, por lo que tener una buena higiene y eso nos puede, claro, en el caso de que se presente, ¿no?, el vómito de un cliente, se nos hace retrasar el ejercicio normal de nuestro restaurante. Además también afecta directamente a los otros clientes que están comiendo en el salón, así que por favor, pidan lo que puedan comer y disculpen las molestias. Y el cartel grande dice, si un cliente vomita debido a haber comido en exceso, el restaurante se reserva el derecho de cobrar el suplemento por limpieza, gracias. Ahora ya me... Claro, no, ya no sé qué hacer. No sé qué hacer, debe tener, no, mucha gente, dice que va muchísima gente, ¿no? Pero bueno, no, tampoco explicaron qué cantidad de dinero van a cobrar, porque calculo que debe ser también de acuerdo a dónde, ¿no? Alguien que vomita en una mesa con el resto de los comensales, le vomita la comida a los demás y todo, seguramente va a tener que llegar, que no es lo mismo que en el baño, seguramente no va a ser lo mismo que en el baño, pero bueno. La iniciativa del local generó un intenso debate y llamó la atención de los usuarios en diversos lugares, pero muchos usuarios de las redes sociales apoyan la medida, ya que consideran que el comportamiento arruina el ambiente del restaurante. Y sí, ¿qué te parece? Claro, viste, mucha gente que sí, que se piensan que son tipo Homero Simpson, ¿no? Viste, que van y dale, vamos, le ponen lo que hay adelante y da, Ay, qué bárbaro. Bueno, no sé lo que será ya a esta altura del partido, pero bueno. Ah, dice que el menú libre está entre los 16,90 y los 23,90, más o menos. O sea que entre los 17 y los 24 euros. Saquen cuenta ustedes, un poquito más que el dólar vale el euro. Así que bueno, además varía de acuerdo al horario en que vas y todo, Claro, vos llamás a hacer una reserva y preguntás, ¿qué horario vomitan menos? Claro, para evitar esa cosa horrible de que está comiendo y al lado un tipo ya va por el quinto plato, ¿viste? Dice, tráeme esa gamba que están allá, claro. Baby.

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Ahí vamos, muy bien, bueno, vamos, esto, mirá qué raro, ¿eh? Tenemos una temperatura, para esta época es bastante raro tener una temperatura de 13, pero una térmica de 14, producto del sol, ¿eh? Bastante raro, pero bueno, suele pasar a veces, sí, así que bueno, mira vos, la máxima para hoy 19 grados, el día que va a estar, ahora lo tenemos con algunas nubecitas por ahí, pero el anuncio es que luego del mediodía va a estar despejado hasta el final, de este jueves. La humedad es del 86%, la presión atmosférica subió un poquito, 1020 hectopascales, los vientos siguen soplando del sudeste, pero ahora, del suroeste, perdón, pero ahora a 5 kilómetros, casi nada. Vamos al extendido del tiempo, pero antes te tengo que contar si tenemos algo muy importante, sí, y eso es... 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Muy bien, y el extendido del tiempo nos promete lo siguiente. Para mañana viernes arrancamos un día nuevamente con neblinas, y niebla por la mañana. Y el resto del día lo vamos a tener parcialmente nublado. La temperatura del viernes entre 5 y 16 grados. No va a ser como lo de hoy, efectivamente. El sábado entre 8 y 13 grados. Arranca el día mayormente nublado, pero tenemos un 70% de probabilidad de lluvias aisladas durante la tarde y noche del sábado. Es justo para joderte la salida del sábado. Para el domingo, ¿qué tenemos? Arrancamos con 2 grados de mínima y apenas 12 de máxima. El día algo nublado por la mañana y parcialmente nublado a la tarde. Nos vamos a cagar de frío. El lunes, entre 3 y 15 grados, pero parcialmente nublado todo el día. Y para el martes, entre 3 y 16 grados. Y ahí se termina esa ola de frío con las temperaturas, claro, de 2 y de 3 grados, las mínimas. Así es, ya para mitad de semana cambia el frente, y entonces, bueno, vamos a empezar a subir las mínimas. Pero bueno, ya te digo, además tenemos el anuncio de agua para el sábado a la noche,

0: 6 minutos para las 11 de la mañana.
1: Entonces ya no hay más que hacer.
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0: Muy bien, y ahí vamos entonces con el primer compacto de noticias del día. Arrancamos por el lado de Perfil, que dice: el día en el que Manuel Adorni mintió sobre su patrimonio y dijo todo está declarado. 3 meses después, al presentar su declaración jurada, el jefe de gabinete contradijo sus declaraciones, escondiendo y aludiendo justamente a la ley de inocencia fiscal. Y hablando de la ley de inocencia fiscal, eso que el gobierno esperaba tener 1 millón de adherentes, en los cuales, bueno, un montón de dinero iba a venir, claro, del mundo más oscuro, de lo no declarado, finalmente hay 20.000, y de ellos la lista de funcionarios de La Libertad Avanza es bastante grande. Sí, realmente, además del jefe de gabinete Manuel Adorni y de su esposa, también está la jefa de asesores de la esposa de Adorni, que también se acogió a la inocencia fiscal. Además también está Federico Sturzenegger y José Luis Espert, que se adhirió el martes. No, es increíble esto, Sí. Fue una medida para funcionarios, para que escondan el dinero y no paguen. El INDEC publica la inflación de mayo. Hay señales de desaceleración, pero el desafío es perforar el piso del 2%. En fin, bueno, y ahí está la terrible, bueno, todo lo que tiene que ver con la declaración de jurada de Adorni, pero la frase que queda por ahí es justamente: Villarruel regaló un palazo para Adorni en un saludo de cumpleaños. Que encuentres pronto un pendrive mágico, le dijo la vicepresidenta. ¡Wow! Es que muchos sienten que está en el suelo, ¿no? Y el problema son los del gabinete que están con él, que todos calladitos la boca. Quedó claro que no robó. Milei respaldó a Adorni luego de la declaración jurada. Del nos toman por boludos al ratón Pérez las repercusiones que la oposición tiene por la declaración jurada. Bueno, vamos, estamos. México y Sudáfrica encienden la fiesta con el partido inaugural del Mundial 2026. Así es, hoy a las 4 de la tarde arranca en el Estadio Azteca ceremonia y luego partido. Juicio por la muerte de Maradona, declaran Víctor Estinfale, quien fuera su abogado, y el jefe de enfermeros imputado. Pasamos a página 12, donde dice las principales frases de Adorni y todo lo que dejó sin explicar. No soy un chorro, repitió una y otra vez. Pero justificó su crecimiento patrimonial por una operación con Bitcoin y se escudó en supuestos errores en declaraciones juradas. No, es contador, ¿no? Aclaremos esto. Bueno, por la duda, porque uno capaz piensa que tornero, ¿viste?, y no sabe hacer una declaración jurada. No pudo aclarar por qué, si tenía ahorros por más de $500.000, recién empezó a gastarlo cuando ingresó a la función pública. Es que encontré el pendrive ahí, ¿eh? Un pendrive donde tenía cientos de miles de dólares en Bitcoin. Bueno, verdaderamente un balotaje, pero para el infarto, en serio. Keiko Fujimori ahora volvió a pasar al frente por menos de 600 votos en el recuento y quedaban 5% de recuento en el balotaje de Perú. Muy bien, y ahí seguimos. Hecha la ley, hecha la casta. Los funcionarios que se beneficiaron con la inocencia fiscal, la lista completa que publica página 12. 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

creo en el azar. 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

0: Vamos rápido que vengo medio atrasado con esto, ¿eh? Pero bueno, y además no quiero dejarte mitas afuera de este bloque que... bueno, es un bloquecito de los 90 ahí. Sí, sí, una cosa así. Bueno, bien, no, tenía un par de cositas por acá. Sí, un par de cositas, ¿eh? Así que bueno. You have a message. Muy bien, hola Jera, querido, ¿cómo le va? Estábamos charlando por acá con Jera justamente de la lista de esta de gente que se acogió a la inocencia fiscal. Porque como ya dijimos, la encontraron a la noche en una calle oscura y andaba con una pollerita corta. Pero, totalmente, comparto esto que dice, va a ver que en el transcurso de los días se van a dejar de joder todo porque se van a prender a la inocencia. Menos vos, yo y todos los hijos como nosotros. Totalmente. Me dice por acá Mauro, que me estaba pasando por acá la data, ahí, parate que me va, ahí está, Qué data más loca, increíble esto, Bueno, acá hay un estudio que ha hecho, ¿qué dice? De Atlas, bueno, ahí está. Pero, ¿qué dice? Justamente la cantidad de jugadores famosos que salen de cada país de acuerdo a una cantidad estipulada. Por ejemplo, dice, los que han llegado al top 1000, nacidos entre 1850 y 2015 por millón de habitantes. O sea, cada millón de habitantes, ¿cuántos futbolistas importantes que han llegado ahí a jugar nacen? Bueno, ¿saben cuál es el país que tiene... por cada millón jugadores así, ¿no? Destacables, el cabeza lejos Uruguay. Y sí, está claro eso. A veces te pone a pensar, son eternamente 3 millones de habitantes los uruguayos, no se puede creer. Porque parece que nace uno y el segundo que nace se viene acá a la Argentina, ¿no? Sí, una cosa así. Pero es increíble, ¿no? 11,3 por millón, Después viene Croacia, pero bueno, acá ya, ¿viste? A ver, de los 11,3, aquí tienes un montón de jugadores, realmente, uruguayo. Croata, no sé. Holandese te creo, 4,58, el tercero. Argentina es el cuarto con 3,82. Después viene Portugal con 3,35, España con 3,7, Suecia, mira vos, Dinamarca, Italia, Bélgica. Brasil con un 1,44, bastante lejos, me llama la atención. Yo pensé que Brasil iba a estar mucho más arriba. Claro, debe haber otras profesiones a las que se dedican antes, ¿no? En Brasil, antes que... Pero bueno, 11,3, increíble eso, realmente. Y después lo otro que tenía por acá, que me estaba comentando Bebu, Parazaba por acá, claro, nació de la... Claro, de haber escuchado el tema recién hace un ratito, ¿no? Que dice, mon Dios, la onomatopeya de Ciro, para pegarle en la nuca. Sí, totalmente, sí, sí.
1: Habla bien, ágrafo de mierda.
0: Totalmente, habla bien, la... Claro.
2: ¡Habla bien, hijo de puta!
0: ¡Wopapap!
2: ¡Habla bien, hijo de puta!
0: Claro, y se la pega, ahí.

0: Por favor, vamos, dale.
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0: Muy bien, ahí estoy. Bárbaro, ¿qué dicen? A ver, fíjate vos esto, ¿eh? Hola, Negro Pirlo acá, ¿eh? Yo no hice como Adorni, ¿eh? Yo fui por el lado del póker y no del Bitcoin. Siempre triunfador yo, ¿eh? Abrazo gigante. Bueno, pero vos qué hacés, si vos ganás una cantidad de dinero, ponele así, exorbitante, ¿qué hacés? ¿Sacás captura de pantalla, por ejemplo, para el arca, para arca? No sé, una duda que tengo con los jugadores de póker, que ganan o te dan un coso, te dan un ticket, algo. Algo debe ser, claro, no, pero pasa que estaba todo en chino, yo no sé, lo único que sé es que me dieron la plata, nada más. Bueno, sacar una captura de pantalla, Pirlo, por las dudas, y después se lo empieza al arca, ¿viste? Pues qué sé yo, uno nunca sabe. Y si genero divisa para el país, amigo. Totalmente, si después la gastás acá, estás generando divisa para el país. Muy bien, no como otros que hacen cuenta así media rara ahí en la isla Pinchonga y meten una cuenta. Bueno, ¿qué más? A ver qué dice. Gracias, muchas gracias. Dice nuestro asesor letrado, por la duda, presenta escrito y dice: si encuentran un pendrive con Bitcoin, es mío. Ante la duda, ¿no? Sí. Insiste, boludo, me insiste todavía. Mirá quién aparece acá. Buenos días, Marcelo Castro, ¿cómo le va? Me insiste todavía con esta historia. Me manda la nota del rumor de que la cantante de Mamas and the Papas, claro, ¿cómo se llamaba? Mama Cass, ¿no? Sí, Cass Elliot, murió porque quedó atragantada con un sándwich de jamón. Ya lo habíamos dicho. Es más, ayer finalmente tuve tiempo de leer bien la nota que me habían enviado, que me había enviado Mauro, en donde queda claro que la tipa que la encuentra muerta, que era amiga, muy amiga de ella, después fue biógrafa y todo, cuando se encuentra con el cadáver y se encuentra que ella muere por un paro cardíaco, por un abuso de droga, lo único que dijo fue, vio así, miró la mesa de luz y había un sándwich de jamón ahí a medio comer, y dijo, no, para preservarla de que muera y digamos que para la historia muera por un abuso de droga, no tuvo mejor idea que decir que se atragantó con un sándwich. No, en serio, es una cosa increíble. Lo admitió, dijo ella, fue un error mío. Lo dijo durante años, lo aclaró hace no más de 5 o 6 años. Increíble, ¿no? Increíble la historia esa, porque la verdad, te quisieron hacer un favor. Y claro, Mama Cass era una chica con sobrepeso, con evidente sobrepeso. Entonces, claro, era como una cosa como, ¿no? Estigmatizarla más todavía, claro. Bueno, en fin, Mauro, supongo que el mensaje que me mandás, ¿vos qué me lo mandás? ¿Como un socio airado, así que está enloquecido o algo por el estilo? O... No, igual, te dedico a este tema, tomá, mirá. Ahí está, un tema para sacarse el cinto y revolearlo, ojo, revolearlo.

qué belleza. 11:30 de la mañana estábamos escuchando En Exceso. Ahora te tengo que cortar porque... sí, ahí está. Me rompieron la ventana, mirá. Y cerramos acá, ¿eh?

0: ¿Qué pasa que no recibo ni un miserable texto tuyo ni un audio?
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2: Es la hora 11:34.
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0: Escuchame, ya cumpliste 50 años. ¿Por qué no dejas de hacer el pelotudo y te vas a tu casa a descansar? 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

Ah, no, no hacía falta adivinar, señores. Estamos en nuestro bloque semanal de blues. Blues de jueves, aquí en No Todos Están Así. Como dije hoy temprano, todo negro, 100% negro, nada acá, nada. Nada de chiquito, me compraba los discos de B.B. King, no, nada de eso, no me importa. Así que bueno, vamos ahí, por ese lado. Pero antes, oh, qué envino. Buen bloque, Maraca, me dice por acá, Ale 17, que bueno, en fin. Ay, qué bárbaro, bueno, vamos, Billy Idol, gracias, negro, dice Corcho. Bueno, me alegro. Jera, que dice, acá me ven arreglando pendrive para recuperar bitcoins. Qué bien, bueno, y uno no sabe nunca, puede ser una mina de oro eso, evidentemente, Bueno, ahí estamos. ¿Qué me dice por acá Manu? Dice por acá negro, por fin, poné blues y dejate de joder. Bueno, y si vengo a eso a esta hora, que me claro. Bueno, y entonces sí, vamos a alargarlo porque para que no se nos quede nada afuera, ¿eh? Resulta entonces que decidimos, oigo, qué bueno esto. Hay dos versiones de las grabaciones, pero bueno, originalmente salió así. Porque es la época y salió así. Y nosotros dijimos, bueno, vamos a ponerlo como salió originalmente. En mono, sí, en mono.

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Muy bien, bueno, ya habíamos escuchado primero Albert King haciendo Pretty Woman y después escuchamos Whiskey and Women por John Lee Hooker, con los Canned Heat, sí, está, cuando escucharon armónica, todo desde los Canned Heat, eso. La banda que, la verdad, acá no suena, porque sinceramente me exaspera la voz del cantante. Pero bueno, lo digo realmente, acá no, ni por casualidad. O lo pongo y me voy, le doy play y calculo, viste, 3 minutos, 4 y vengo acá al control y lo voy. Puede ser, eso tal vez lo haga algún día si me joden para poner. Pero bueno, habíamos escuchado eso y les decía, Leo Albert King está grabado en 1967. Es un disco original, ojo, 1967, Albert King publicaba eso en mono, Imagínense ustedes que en esa época ya había salido, era el año, ¿no? De, qué sé yo, no sé. El año, a la altura esta de este año, ya los Stones estaban arrepentidos de cuando hicieron a pedido de sus majestades satánicas y ya estaban sacando Jumping Jack Flash, ¿no? Más o menos, por ahí, claro, ahí. Claro, y obviamente, sí, habían salido varias cositas de los Beatles, estaban en su momento su epifanía psicodélica, y estaba haciendo sus primeras armas Jimi Hendrix, con lo cual no suena tan viejo lo de Albert King, muy, muy buen producto de la época. Lo único sí que es mono, es raro que lo grabaran en mono. Bueno, hay que ver con qué presupuesto contaba, pobre, ¿no? Bien, ¿qué más? A ver, seguimos teniendo gente por acá dando vueltas, muy lindo, che, me encantó esto de... El meme de Sky y el niño, qué maldad, Bárbaro. ¿Qué otra cosa más? Sandra, ¿qué tal? Buen día, Nero, ¿cómo va? Qué buen tema de John Lee Hooker. Muchas gracias, me alegro que le guste. Me viene a la cabeza el tema de Johnny River. ¿Cuánto hace que no podemos Johnny River también? Sí, tenés razón, ¿ves? Deberíamos, En algún momento lo vamos a rescatar también. Sí, vamos a rescatar. Otra cosa por acá, a ver. Bueno, uy, qué bárbaro. Mirá vos la cantidad de gente, ¿en serio? No te puedo creer, lo tengo que ver, pero esta página, sí, me resulta un poco sospechosa, Mauro. Pero bueno, hay mucha gente que le está... Este es el mundial de la visa denegada, ¿no? Porque le han sacado la visa a medio mundo, en Estados Unidos. Y gente que compró entradas y todo luego de que tenía, claro... O sea, que se suponía que era un trámite. Pensar que en una época con Carlos no teníamos visa, ¿no? Ahora que somos tan amigos, tenemos visa de nuevo para entrar a Estados Unidos. Pero nada superará lo que le hicieron al pobre árbitro de Somalia, que lo recibieron como un héroe, verdaderamente lo recibieron como un héroe, luego de que el tipo tuviera tramitada su visa desde la embajada de Estados Unidos en Turquía, nadie le dijera nada. Y cuando llega a Estados Unidos, le dijeron, no, mire, mi amigo, lo estuvimos investigando y usted tiene amistades sospechosas. No sé qué pensarán, capaz que algún familiar de él es pirata somalí, pero bueno, será el pariente, ¿no? El pobre que verdaderamente tiene una carrera muy buena como árbitro, dirigió la final de la Copa África, de todo un poco, qué sé yo. Bueno, y la recepción de Senegal, para el que no la vio, la puede buscar por ahí, la puede encontrar en YouTube, la puede encontrar en Twitter. A la gente de Senegal los recibieron y vos decís, bueno, te hacen entrar a un lobby, algo, sentate, te vamos a preguntar todo. No. Al pie del avión, con asientos, hay sillas que llevaron, les pasaban ahí los escáner, toda la selección de Senegal. Y vi algo similar, pero cuando se bajaban para entrar al hotel, a la selección de Italia. Increíble, este mundial es vergonzoso. Ah, qué bar. Escucha. Ah, mis dos preferidos, Muddy Waters y Howlin' Wolf. Primero, Muddy Waters.

0: Y dale con el telefonito, se te va a caer el pulgar de tanto scrollear. Acordate que en Instagram estamos como @audiomongo. Pasá y déjanos cariño.
1: Es la hora 12, 2 minutos.
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3: Oigan, gays, ¿por qué son tan antidictadores? Imaginen que Norteamérica fuera una dictadura. Podrían dejar que el 1% de la población tuviera toda la riqueza de la nación. Quitando más impuestos, ayudarían a sus amigos a enriquecerse. Y apoyándolos así cuando apostaran y perdieran. Ignorarían las necesidades de los pobres en cuanto a salud y educación. En los medios parecerían libres, pero en secreto serían controlados por una persona y su familia. Tendrían elecciones arregladas, engañarían a todos para ir a la guerra. Y los

Muy bien, bueno, hoy estamos, ahí entrada en la última hora de programa. Ajá, así que bueno, ya no, ya le aviso a la gente de Corea del Sur y de República Checa que no me esperen hoy, ¿eh? No, 11 de la noche ese partido, no, estoy mirando una serie. No, no lograrán que lo mire. Sí, el otro, porque quiero ver la apertura. Quiero ver la apertura, claro, quiero ver a ver cómo se luce Shakira. ¿Cómo va a ser la apertura? ¿En los tres lados, en un solo? Claro. A ver, parate, vamos a ponernos de acuerdo. Fiesta inaugural del Mundial 2026. La primera fiesta inaugural y ceremonia de la Copa tendrá lugar a las 14:30 Argentina y contará con el gran cartel de estrellas internacionales encabezado por Shakira y por Burna Boy. Googleme quién es Burna Boy. Bueno, el espectáculo se va a celebrar en el Estadio Azteca, ¿no? Antesala del partido que van a jugar México y Sudáfrica. Así que van a estar en la fiesta inaugural Shakira, que va a interpretar el tema oficial del Mundial, que se llama Dai Dai, ¿eh? Bueno, ya te tiramos una idea para el próximo Mundial, Ñaca Ñaca. Para el próximo Mundial, hacete el tema Ñaca Ñaca. Y no importa, vos sabés cómo hacerlo, Shakira, si total está. Va a estar Alejandro Fernández, Belinda, J Balvin, Maná, Los Ángeles Azules, Danny Ocean, Lila Downs, Tyla y Andrea Bocelli con la estrella de K-Pop y Jay. ¡Ah! No veo la hora de que sea las 14:30. ¡Por favor! Bueno, en fin, ¿eh? Muy lindo todo, ahí está. Además puede estar amenizado con alguna que otra protestita que hay por ahí en México. Así que bueno, todo muy lindo. Se organizó el FanFest del Mundial en el Zócalo, en México, en la plaza, y se va a estar abierto, ¿eh? Así que...

Bueno, muy bien, van a poder ir los que quieren ver lo del Mundial gratis, y también van a poder ir los que tengan ganas de protestar, y van a tener, sí, una audiencia más grande, ¿no? Así que bueno, eso está por ahí, ¿eh? Por el otro lado, estábamos por acá, y déjame por acá que sea Gabriel, que dice, hablando del Mundial, ¿no? No tendría que ir nadie a ver el Mundial, es terrible, que se juegue con tribunas vacías. Y, pero vos sabés cómo es esto, Ah, ¿quién va a estar...? Sí, nadie se lo quiere perder, obviamente. Nadie, no, no. La cuestión, ese tipo de cuestiones, la cuestión de política, claro. Pasa a un segundo plano cuando hay fútbol. Claro, es así, lamentablemente. I Got the Blues, me dice por acá. Gracias, por favor. Un abrazo grande para Fabio, ¿qué más? A ver, por acá. Estábamos charlando con el Bebu acá de... Sí, muy buen hilo. Che, el otro día alguien hizo en Twitter un hilo buenísimo contando... la última noche de Los Redondos. Impresionante. Que está sacado de dos libros del Indio. Sí, uno que no me acuerdo que es del 2019 y uno anterior, una autobiografía que bueno. Pero muy interesante, muy interesante. Muy bien detallado todo y el porqué de la pelea, ¿no? Así que bien. Y me quedaba algo más. Otto, querido, le mando un abrazo grande a Otto que me decía por acá. Che, una vergüenza lo que hicieron, sí, con el árbitro. Pero ¿sabés lo que hizo la UEFA? Lo designó árbitro de la Recopa entre el Aston Villa y el Paris Saint-Germain. Bueno, menos mal, ¿no? Muy buena. Es cierto, alta jugada política, realmente. Sí, sí, sí, sí. Muy bien estuvieron. Bueno, vamos con lo que tenemos por acá. Les cuento, un poco raro. Va, no, un poco raro, ¿no? Es una especie de devolución de gentilezas tardía. Resulta que cuando The Sutons sacan uno de sus discos, creo que era el segundo, que fue el disco más exitoso de ellos, tenía muy buenos temas y todo, entre todas las canciones estaba Valerie. Y Amy Winehouse estaba sacando ya su segundo disco y estaba trabajando con su productor Mark Ronson y todo, y entonces toma Valerie y lo graba. Primero lo graban para una presentación de la BBC, muy buena, el lounge, el live lounge. Y después hace otra versión más para el disco de Mark Ronson del tema Valerie de los Sutons, y la hace para un disco que se llama Version, que es impresionante, de Mark Ronson. Bueno, hasta ahí vamos. 20 años después, The Sutons decide sacar su versión de un tema de Amy Winehouse, Back to Black.

Ahí vamos, ahí. ¿Salieron los numeritos? Sí, ya salieron. Así que vamos en búsqueda de los números. 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Y vamos a los números porque la primera jugada del día salió el muerto en sueños, el 70-0470, Ciudad de Buenos Aires, porque en la bonaerense las lombrices a la cabeza, el 66-0566. Pasamos al mediodía y el agua en la Ciudad de Buenos Aires al mediodía, el 01-7101. En la bonaerense el 69, los vicios, 3.769. ¿Y estos números quién los trae? 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Pero qué va, pero mira cómo bajó el riesgo país, ¿eh? Desde que cambió, claro, porque están todos atentos. Es todo timba, convengamos. Pero luego de que cambiara la de JP Morgan, ¿no? La calificación de país de JP Morgan, de deuda y todo, que le dio una nota más alta. Ahora riesgo país perforó finalmente los 500 puntos y están 4.46, ¿eh? Ya hacía un par de días que estaba por ahí porque se rumoreaba, pero ahora fue más rotunda la caída. Bien, y estaba mirando por acá, qué genial, que eso hay que darle, sí, digo, al que le tiene que dar, como mejor community manager, a la gente de Sacachispas, acá en la Argentina, Twitter, community manager de Sacachispas, publican hoy la foto de Mbappé de Julián Álvarez y dicen, queremos anunciarle nuestras próximas incorporaciones, nos habíamos olvidado que teníamos un pendrive con criptomonedas, son genios. Siempre así la gente de Cosé, impresionante, ¿no? Bueno, y entonces, 12:24, bueno, bárbaro, vamos a llegar justo. Hace rato que no poníamos, sí, Jim Blossoms, vamos, dale, mirá qué lindo. Qué amigable que suena.

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3: Es la hora 12:31.
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15: La idea de estar informado
16: por el solo hecho de leer titulares o mirar un noticiero
15: oficialmente ha muerto. A la pelea de imponer una narrativa por sobre otra, hoy le debemos sumar la guerra de los deepfakes y las toneladas de textos, todos redactados por alguna inteligencia artificial, con los que se inundan las redes sociales. Los campos de batalla se van ampliando, pero el objetivo final sigue siendo el mismo: capturar tu sentido común. A partir de este panorama y advirtiendo los sesgos de cada fuente, comenzamos con el compacto de actualización de noticias. 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

Muy bien. Y vamos a comenzar entonces el último compacto de noticias del día. No todo es tan así, con un mix entre el diario de la Embajada y el diario de la Rural. Y arrancamos. La Nación dice: mercados, el riesgo país cae a valor más bajo en la gestión de Milei, suben bonos y hay acciones que treparon hasta el 12%. El indicador elaborado por JP Morgan retrocede casi 60 puntos. Se trata de la marca mínima durante la administración libertaria y es la cifra más baja desde 2018. ¿Cómo sigue? La confesión de Adorni lo expuso a ser acusado de omisión maliciosa, un delito con pena de inhabilitación perpetua. Que no llegará ahora porque todos sabemos que los jueces no juzgan a nadie mientras están en el poder, sino que lo va a hacer cuando termine este gobierno, claro. En fin, show de Shakira, Bocelli y más, arranca el Mundial 2026, el más caro, el más grande y el más despersonalizado de la historia. El más bochornoso de la historia, diría yo. Nuevas proyecciones. El Banco Mundial recortó las previsiones de crecimiento de la economía argentina para este año y también para el próximo. Ah, bueno, bien, bueno. Scalón evalúa, Tagliafico tiene molestias físicas y es otra incógnita para el debut de Argentina. ¿Quién podría reemplazarlo? Reforma laboral, titula Infobae. El gobierno amplió a 446 la cantidad de convenios que deberán renegociar empresarios y sindicalistas. Lo anunció el Ministerio de Capital Humano, que inició así la convocatoria a las partes a rediscutir todos los acuerdos para adaptarlos a la Ley de Modernización Laboral. Preocupación en la Argentina ante el debut. Nicolás Tagliafico está en duda para el partido con Argelia. Con su nueva declaración jurada, dice Infobae, Manuel Adorni contradijo lo que ya había informado en el Congreso. ¡Oh, qué raro! Mi eterno agradecimiento. En medio de la interna libertaria, Milei saludó a Patricia Bullrich por su cumpleaños. Muy bien, y alerta, cuidado Anto, la estrategia de Camila Morrone para conocer a Lionel Messi. Estoy tratando de localizarlo. Es una bomba, una belleza. Fue pareja durante mucho tiempo de coso, de DiCaprio, de Leo DiCaprio. Así es hija de argentinos, es actriz, modelo y bueno. Y sí, la verdad que sí, viene con todo, modelo full, sí. Bueno, Emiliano Jacobiti dijo: el gobierno reconoció un reclamo legítimo de las universidades y la sociedad por el aumento de los presupuestos y un 24% del sueldo para profesores universitarios. Declaración jurada de Adorni, dijo que ganó $300,000 con Bitcoin. Mira vos, el misterioso viaje a París de la estrella de TikTok de La Matanza, que está presa por vender droga. Publican una entrevista inédita al Indio Solari, la historia de amor con virus y la reflexión sobre la muerte. Muy bien, señores, y con esto terminamos nuestra parte. Nos vamos a dedicar a otra cosa, mejor dicho, sí, nos vamos a dedicar al bloque de metal del día de hoy. Así que viene, viene esto, va a venir, para algunos va a venir polémico, para mí viene como un rescate histórico. Así que arrancamos con Saxon.

0: El mundo se encamina hacia un nuevo orden internacional marcado por el reparto del globo en esferas de influencia. La reciente intervención de Estados Unidos en Venezuela confirma la intención de Washington de asumir el control absoluto del continente americano.
1: Bueno, ahora sí, el precio que tenemos que pagar todos como venezolanos es nuestro petróleo, sí, pero quizá vamos a estar mucho mejor, ¿entiendes? Entonces, ahora sí, quizá va a morir mucha gente, ¿o no?
2: ¡Te lo agradezco! ¡Titán nos ha liberado!
3: Ah, yo no diría liberar, más bien, hay una administración nueva.
4: Tras la exitosa intervención estadounidense en Venezuela, se espera que miles de ciudadanos venezolanos regresen a su país.
5: ¡Maduro no está más! ¡Maduro se lo llevaron! Y ahora comienza un camino donde todos ustedes van a volver a su Venezuela querida.
6: Yo, por ejemplo, no me quiero ir.
5: Van a volver.
7: Esto se va a poner feo.
8: Soy Javier Milei, economista. Soy especialista en crecimiento económico con y sin dinero.
9: Ah, bueno, ahora sí, ¿eh?
10: Están cerrando 26 empresas por día desde que usted asumió. El 80% de la gente no llega a fin de mes. ¿Los tiene en cuenta?
11: Y en segundos se provoca la hecatombe. La debacle total. La sequilla de hechos bochornosos de España también.
8: ¿Cómo quiere que lo arregle? Vamos, dígame. ¿Cómo le pongo plata a la gente?
10: El economista es usted.
8: No, bueno, pero usted, digamos, o sea, a ver,
10: usted,
8: digamos,
10: es especialista en crecimiento, ¿sí?, con y sin dinero, presidente.
8: No, bueno, digo, pero digamos, sí,
12: digo, vamos a decir, no, esto tal, no se puede, no sé qué, bueno, digo.
13: ¿Qué se sabe hasta ahora de los incendios en la Patagonia? El gobierno provincial está convencido de que fue intencional. De hecho, el fiscal general de Chubut especificó que en la zona donde se inició el fuego no se encontraron rastros ni de asado ni de fogón, es decir, que alguien fue a prender fuego intencionalmente.
14: Aquí tenemos al vocero del Ponciduende, Javier Milei, hablando sobre una nueva ley.
15: En cuanto a tierras rurales, se libera la compra por parte de privados extranjeros. También se elimina la prohibición de cambiar la actividad productiva del campo por 30, 60 años tras un incendio, una ley.
16: ¡Qué coincidencia!
17: Superamigues, Sudamérica está en llamas y los necesita. El presidente de Chile declaró estado de catástrofe en la Patagonia y en la Argentina los incendios están arrasando miles de hectáreas en el sur.
18: ¡Cáspita!
17: ¿Se sabe si estos incendios fueron intencionalmente causados?
18: En efecto, Robin, se ha logrado comprobar que los incendios han sido provocados de manera intencionada.
19: ¿Hay sospechosos?
18: Hay registros fílmicos de un pequeño grupo de turistas israelíes encendiendo cigarrillos en áreas donde eso está terminantemente prohibido. Uno de ellos fue capturado en Chile por dicha conducta.
19: Gracias por la información, inspector. Bien, ya lo oyeron, superamigues. Fueron los mapuches.
20: Llego a fin de mes, pero por el hecho de que comparto gastos en mi casa con mi familia. Me tuve que mudar.
21: Para achicar gastos.
20: Sí, sí, sí. A veces yo tenía vehículo propio, personal, lo tuve que vender. Cero capacidad de ahorro. Cosas básicas como salir a tomar una cerveza, ponele. Uno las tiene que empezar a restringir por el hecho de que las birras o 2 kilos de milanesa.
21: ¿Apoyaste la propuesta del gobierno de Javier Milei?
20: Sí, lo apoyé. Tengo muchas dudas igual.
22: ¿Balance positivo o negativo?
23: Positivo.
22: ¿Qué destacás?
23: Hubieron cambios positivos para la sociedad.
22: ¿Vos cuál sentiste hace uno?
23: En lo que es la economía, más que nada. Yo siento que la economía va para bien. La sociedad dice que no, pero para mí va bien.
22: ¿Vos de qué trabajás?
23: Yo no estoy desempleado ahora, pero la verdad que...

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0: ella en su casa rascándose las gomas, ahora quiere tomar sol en la terraza. ¿Qué se cree que es? Ella tiene que estar en cana como todos los chorros.
1: Pónganle que yo soy una broncha peronista.
2: Yo escucho al presidente, te guste bien o no, todo lo que cuenta en términos económicos se está cumpliendo o lo cumplió.
3: Los últimos meses, además, sacamos la pobreza a 8 millones de argentinos.
4: Cada 9 millones de personas.
5: Sacamos a 10 millones de personas.
6: 11 millones de personas
7: de
6: la pobreza.
7: A 12 millones de argentinos.
8: 13 millones de argentinos.
9: 14 millones de argentinos.
10: 15 millones de personas de la pobreza.
11: ¡No lo puedo creer!
12: Make Argentina Great Again.
13: El Banco Ciudad lanzó un crédito de hasta 18 cuotas para pagar las expensas atrasadas.
2: Sus logros económicos y el rumbo que tomó económicamente el país fue todo real.
14: Ah, bueno, ahora sí, ¿eh?
15: Qué bueno que es estar del lado correcto de la historia.
16: Pero tú en casa, renuncia a todo y demuestra que...
17: ¡El pobre es pobre porque quiere!
16: Sí, para demostrarlo enviamos hijo al extranjero. Sin contactos ni educación, sin el apoyo de papi y sin sus privilegios.
17: ¡Tres, dos, uno!
16: ¡Veamos su resultado! Parece que otro niño privilegiado no soportó la realidad.
18: La solución que el gobierno les ofrece es la ley de reforma laboral para bajar el costo argentino, Berto. Berto dijo que la reforma no es para bajar el costo argentino, sino para aumentar la ganancia del argentino piola. Eso. Y si no, fíjate los artículos importados. Los traen a 2 y los venden a 35 el costo argentino. Es que todo el mundo se quiere hacer rico en 15 minutos sin arriesgar nada y jodiendo al prójimo, gritaba uno. Lo que pretenden con la reforma chillón delegado es tener semanas de 10 días hábiles y, si fuera posible, días de 32 horas y que si te rajan, le des la mano al trompa y le digas ¡gracias, amo!
19: El presidente Milei entró de lleno en una pelea mano a mano con Paolo Roca. Junto a Mercado Libre, Techín es la gran empresa argentina, lo fue durante más de 40 años. Y el concurso, como ya sabemos, lo ganó una empresa de origen indio. Milei le dijo con chatarrín a Paolo Roca.
20: Ladies and gentlemen,
21: con ustedes,
20: a legendary,
21: una legendaria superestrella. Les presento al único, al invicto, al imbatible, el campeón mundial de todas las categorías, el

¿Cómo que nos vamos? ¿Ya nos vamos? ¡Hola, pu! ¡Qué barbaridad! ¡Cómo es rápido que se me pasó, Impresionante. Bueno, sí, la verdad, sí, es cierto. Se me pasó muy rápido la mañana de jueves. Así que, bueno, 2 minutos pasaron de las 13. Nos estamos yendo con el día que todavía no está con el cielo despejado como nos prometieron. Pero, bueno, algo es algo. Todavía está así. El día bonito con sol. Y las nubes están, y bueno, todo lo que quiera. Pero, bueno, sí, estamos... A ver, ya te digo, mira, a ver... 17 grados tenemos, no puede ser. Sí, mira, estamos con 17 grados, ¿eh? Sí, tal cual. Y todavía faltan los 19 prometidos, así que bien. Bueno, una mañana con de todo un poco, ¿eh? Rescatamos un par de bandas que hacía millones de años que no poníamos, o bandas que no pusimos nunca. Hicimos un bloque de blues deluxe. Creo que dentro de todo sí, sí, creo que zafamos. Alcanzamos algunos objetivos, ¿eh? Mañana, ya saben, es viernes, está toda la música lista, todas las cosas más o menos las tengo preparadas. Espero que mañana vengan a relajarse. Y bueno, y allá, bueno, obviamente, sí, con la mente puesta en lo que va a ser el fin de semana. Así que bueno, gente, les mando un abrazo grande. Gracias por todo. Chau y que les baile.

0: Es la hora 13:04.
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0: Es la hora 13:31 minutos.
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0: Es la hora 13:59 minutos.
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0: Es la hora 14:30 minutos.
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0: Es la hora 14:59 minutos.
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1: Ocho minutos pasan de las 15. Bienvenidos a la tarde de Radio Master 101.3. Y como todos los jueves, bienvenidos a Desmontando Disco con Claudio Posadas. Hola Claudio, ¿cómo estás?
2: Buenas tardes Santi, buenas tardes querida audiencia de Master 101.3.
1: ¿Cómo estamos? Por fin sol hoy, ¿eh? Ya salió el sol.
2: Sí.
1: Una tarde hermosa para escuchar buena música. 15 grados la temperatura. Todavía hay humedad, 80 es el porcentaje de la humedad, pero por lo menos tenemos algunos rayitos de sol.
2: El sol siempre ayuda.
1: Sí.
2: Es así. Bueno, tenemos hoy a un artista que, digamos que reúne las condiciones para ingresar a este espacio de los jueves, aquí bien, en Master 101, ¿sí? Una poeta que inventó su propio idioma musical, una mujer que hizo que tocar la guitarra sea toda una aventura absolutamente maravillosa,
1: sí,
2: y fuera como, digamos, escribir un libro con canciones, ¿no? Un libro de su propia vida con canciones. Estamos hablando de su nombre real, Roberta Joan Anderson, conocida como Joni Mitchell, nacida un 7 de noviembre de 1943 en Canadá. Alberta, Canadá.
1: Mirá.
2: Su oficio, cantautora, guitarrista, pintora.
1: Bien, una artista con todas las letras.
2: Completa. Y una historia de vida muy increíble, porque fue una niña con poliomielitis, ¿sí? Poliomielitis. Complicado. Para recuperar cierta movilidad empezó a practicar ukelele, guitarra. Y ahí nacieron sus primeras afinaciones, porque hay que decir que Joni Mitchell logró unas 50 diferentes maneras de afinar su instrumento.
1: Ay,
2: así que estamos ante un artista con una voz prodigiosa, con una inteligencia bastante
1: elevada.
2: Sí, que le ha permitido, y por supuesto esto le trajo aparejado ciertas diferencias con las discográficas, que casi nunca estaban de acuerdo con su propuesta. De hecho, el disco que vamos a desmontar hoy, que se llama Blue, es del año 1971, no se lo querían editar.
1: Mirá.
2: Porque decían que era demasiado intimista y qué sé yo, cuántas cosas más. Y hoy en día, hace poco salió como entre los 10 mejores discos de la historia de la música, ¿no?
1: Bien.
2: Así que, bueno, vamos con nuestra introducción habitual.
1: Vamos.

Para escuchar el álbum Blue hay que comprender a Joni Mitchell antes de 1971. Tenía 27 años, venía de romper con Graham Nash y con Leonard Cohen. Estaba sola en una casa de Los Ángeles, sin teléfono. El mundo la llamaba la musa del folk y ella odiaba esa etiqueta. Entonces hizo algo loco, agarró un bolso, se fue a Europa sola, Creta, París, Ibiza, sin planes, sin nombre, sin disfraz, solo ella, su guitarra, su dulcimer y todas las verdades que no se había animado a cantar. De ese viaje, de esa soledad, nació Blue, un disco que ella misma llamó un diario abierto, sin metáforas, sin filtro, dolor

0: en el Desmontando Discos de hoy, abrimos ese diario página por página.
1: Qué historia, ¿eh?
2: De las tantas historias fascinantes del mundo de la música, ¿no? Donde los intérpretes no son una cáscara vacía, sino que están llenas de contenido.
1: Obvio,
2: ¿no?
1: Sí.
2: Experiencia de vida, más allá de talento, una voz increíble que la vamos a escuchar ahora durante el programa. Y vamos a para quienes no la conocen, ¿no? Por ahí acá en el país no son artistas que son masivamente conocidos, ¿no? Nosotros, o sea, los que nos dedicamos a la música, obviamente que sí, porque cuando empezás a investigar músicos, siempre uno tocó con el otro, ¿viste?
1: Claro, sí.
2: Yo descubrí a Joni Mitchell siguiendo a Pat Metheny y Jaco Pastorius, porque en un momento Joni estuvo una banda con ellos dos.
1: Claro.
2: Salió de gira con Pastorius en bajo y con Pat en guitarra. Y su increíble voz, y también ella también a veces agarrando esa guitarra con afinaciones raras. Una música increíble. Concierto, recomiendo esto. Aprovecho para recomendar, busquen a Joni Mitchell y síganla, porque hay mucha tela para cortar ahí.
1: 3487-525735. Recibimos ya el saludo de Paula, que nos saluda a los dos. Paula, fiel oyente de Desmontando. Y también está conectado Fabián y Roberto.
2: Muy bien, le mandamos un gran saludo. Y bueno, vamos a empezar a escuchar este álbum editado el 22 de junio de 1971. Fue grabado nada más que en 2 meses entre Los Ángeles y París.
1: Bien.
2: Casi nada, ¿viste? Nosotros acá tenemos que andar, ¿viste?, grabando como podemos.
1: Sí, sí.
2: Bueno, escuchamos entonces el primer tema, All I Want.

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1: Le mandamos un saludo grande a Diego Paulinelli, también amigazo que nos está escuchando atentamente.
2: Diego, querido, un abrazo grande para vos y gracias por... recibimos habitualmente sus cuentos.
1: Sí.
2: Sí, nos enteramos antes que la mayoría que ya está el nuevo cuento de Diego a disposición de la gente.
1: El secreto en un baño de un bar de dos mujeres fue el último, me parece.
2: Exacto. Bien, entonces, ¿de qué va el tema que acabamos de escuchar? Que es, la traducción sería Todo lo que quiero, ¿no? All I Want. Joni Mitchell, 27 años, recién separada de Graham Nash, uh-huh, no pide amor perfecto, pide amor sin condiciones, sin jaulas. Dice, te quiero aunque te vayas mañana, dice la letra en una parte, ¿no? Y tiene acá una cuestión de que acá se nota claramente es ella la guitarra y la voz, ¿viste?
1: Sí.
2: Y hay de fondo, hay unas cuerditas ahí que se escuchan, que es de un instrumento que se llama dulcimer.
1: Dulcimer.
2: Sí, que es una especie de caja que tiene tres cuerdas, que se toca apoyado en las piernas, y que justamente ella empezó a investigar. Creo que lo compró en una feria, viste, una cosa así, y ella empezó a ver que eso, metiéndolo junto con su guitarra y las afinaciones extrañas, le permitía lograr climas.
1: Mira.
2: Y situaciones musicales para contar las historias. Es muy autobiográfica, ¿viste?
1: Claro, claro.
2: Lo cual es muy meritorio también, porque viste que a veces cuando vos escuchás definiciones acerca de la música, ¿viste? Dice, a mí me gusta lo autobiográfico. Sí, pero hay que ver quién es el que cuenta, claro, la biografía. Por ahí viene, sí, un tipo que te dice, escuchame, flaco, me estás contando algo que la verdad que no es muy interesante, ¿viste? Y pero yo canto lo que siento, ¿vio?
1: Claro.
2: Bueno, pero bueno, sienta mejor, o no sé, o salga un poco, váyase de vacaciones, vuelva, capaz que le salen un par de cosas y puede contar alguna cosa interesante.
1: Claro,
2: ¿no?
1: Claro.
2: Pero bien, entonces ahí tenemos el puntapié inicial de este discazo Blue, Joni Mitchell, acá en el Desmontando de todos los jueves, ¿no?
1: Bueno, el que sigue ahora, mi hombre viejo sería.
2: Claro, My Old Man.
1: ¿Eh?
2: Sí, señor.
1: ¿Vamos con ese?
2: Vamos con ese.
1: Ahí va, ¿eh?

0: 24 minutos pasan de las 15, estamos escuchando a Joni Mitchell en este Desmontando Disco del día de hoy, ¿eh?
1: Tremenda cantante y compositora.
0: Qué linda voz.
1: Las cosas que hace la melodía de esta canción me parece impresionante. ¿Y esta canción de qué va este tema, no? Bueno, ella se la escribió a Graham Nash, uh-huh. Que fue su pareja. Él le dio casa, estabilidad y amor, pero ella se asfixia. Y dice, te amo, pero no quiero ser tu esposa de las 5 de la tarde. La frase que duele es esa, ¿no? Te amo, pero no intentes que me quede. Ahí está todo, dice, amar no es encerrar, ¿viste? Estamos hablando de otra época también, ¿no? Donde la mujer tenía como un cierto rol, donde no podía, digamos, y ella siendo una artista, una tipa que de mundo, uh-huh. Bueno, ella decide no quedarse en esa comodidad y, bueno, decide emprender vuelo, ¿viste?
0: Seguir con su vida bohemia, quizás que le permitía explayarse como artista.
1: Claro. Acá tenemos toda una cuestión también, ¿no? De época, porque la tipa se atrevió a vivir de una manera diferente. Y es una persona de una fuerza, porque tú... Un temita de salud hace poco, ya tiene 78 años Johnny, y parecía que no iba a volver a cantar, pero sin embargo, sentado en un escenario, se comunicó con su público y dijo, todavía tengo cosas para decir.
0: Acá la tengo, sí, está viejita, pero está radiante, ¿eh?
1: Una fortaleza, viste, impresionante, y bueno... Ahí tenemos también las cuestiones de la vida humana, ¿no? De cómo las personas, a una avanzada edad, siguen dando lo mejor de sí, ¿no?
0: La hija canta también, Kylie Dale Anderson. Me parece que también hace algo de música.
1: Sí, justamente el tema que vamos a escuchar a continuación, el tercer tema, está relacionado con un tema de la maternidad temprana de Johnny, que se llama Little Green, Pequeña Verde. Vamos a escucharlo y después vamos a hablar acerca de esto.

0: 29 minutos pasan de las 15, seguimos desmontando el disco de Joni Mitchell, Blue, Azul.
1: Bien, y acá tenemos en Little Green, Pequeñita Verde, ¿no es cierto?, o Pequeña Verde, el secreto mejor guardado de este álbum, porque en la letra no hay evidencia de lo que está hablando, ¿no es cierto? Sí. Esto se supo 22 años más tarde a quien estaba dedicada, ¿no? Se remonta a 1965, cuando Joni tiene 21 años, queda embarazada de un novio que desaparece. Uh-huh. Ella es pobre, sin casa, sin familia que la apoye. En los 60, en la década del 60, madre soltera. Claro. En esa sociedad, imagínate, ¿cierto? Sí. Da luz a Kelly Dale Anderson, a los dos días la da en adopción. Firma los papeles llorando, no tenía opción. 6 años después, en 1971, graba esta canción para el disco Blue. La letra es poética, nadie se da cuenta. El mundo pensó que era una nana, viste, que era como una canción de cuna, digamos. Sí. Pero bueno, ella le está deseando ahí a esta niña que bueno, que tenga la vida que ella no pudo tener. Y que bueno, es una canción muy emotiva. Y bueno, ella se reencuentra con la hija tiempo más tarde, ¿no?
0: Bien, los saludamos a Soderman, que está atentamente escuchando también.
1: Ahí va.
0: Qué historia, saludos, ¿eh? Soderman. O sea, sí. Le pasó de todo, pobre.
1: Hay una cosa, hay mucho contenido detrás de la vida de la cantante, ¿no?
0: ¿Tuvo alguna participación en el cine? No.
1: Hasta donde yo sé,
0: no. Me parece que no, entonces me la confundo. Estoy viendo fotos acá y... Uh-huh. Se mantiene bien, ¿eh?
1: Sí. Hay que ver que tenés acá a una mujer que en la historia de la música... tiene un gran peso por todo lo que hablamos antes, ¿no? Por la investigación de afinaciones abiertas, por su manera de tocar la guitarra, de esta cuestión de las afinaciones abiertas. La afinación abierta consiste en darle al instrumento, afinarlo de una manera diferente, uh-huh, lo cual te obliga a pulsarlo desde otro lugar. O sea, no podés usar, haces un sol mayor, por ejemplo, con la afinación abierta y no te va a sonar un sol mayor. Claro. Tenés que modificar la posición de los dedos para poder tocar ese mismo acorde de otra manera, y al tener una afinación distinta, el colorido que tiene el sonido es otro, la atmósfera que da esa afinación, ¿no es cierto?
0: Sí.
1: Hay muchos ejemplos. Está la guitarra de Keith Richards, por ejemplo, que está afinada en sol. Entonces el tipo toca las cuerdas al aire y ya le da un acorde sol, son solo pulsar las cuerdas al aire, y él juega mucho con eso. Por eso a veces cuento esto, porque, por ejemplo, cuando uno quiere tocar, lo que hacemos los guitarristas, que nos ponemos a sacar temas, viste, a la vieja usanza, viste, pones el disco y tratás de sacar los, sí, acordes. Bueno, a veces ocurre que vos sacás el acorde, pero decís, ¿pero por qué al tipo le suena así y a mí no? Bueno, porque está afinada en una altura diferente, claro. Entonces el mismo acorde tiene otro peso,
0: otro sonido,
1: otra contextura.
0: Mirá, ¿no? Vos.
1: Entonces eso es un poco para que la audiencia, que no cuando hablamos de afinación abierta, por ahí dice, estos muchachos de qué están hablando, ¿viste?
0: Los escuchantes normales.
1: Exactamente. Le estamos dando esa información. Seguimos disfrutando de la maravillosa voz de Joni.
0: Vamos con Carey.
1: Sí, señor.

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1: ¿Querés tocar como Johnny Mitchell?
2: Bueno, la canción que escuchamos recién, ya, o sea, sale Johnny de esa situación de separación de su hija y la ubica a Johnny en la isla de Creta, Grecia, en el año 1970, varado en una taberna sin un mango, y brinda con Carey, que es el mozo de esa taberna. Y ella elige la fiesta, el vino barato y la risa antes que ponerse a llorar. O sea que la tipa hace una especie de catarsis ahí. Estás hablando de una joven, Johnny Mitchell también, sí, ¿no? Hay que ver esas cuestiones también, ¿viste? Y tampoco es cuestión, ¿viste?, que a veces se utilizan. Por esto estamos dando la información, no estamos festejando la vida, o sea, diciendo qué grande Johnny Mitchell. Fue lo que hizo la tipa, se sentía abrumada, estaba sin un mango, fue, conoció un mozo ahí en la isla de Creta, y bueno, estaba recién separada, había tenido esa cuestión con que habíamos contado anteriormente con la hija que dio en adopción, y decide, digamos, en lugar de ponerse triste, hacer un festejo.
1: Claro.
2: Bueno. Lo cual no quiere decir, yo hago como Johnny Mitchell.
1: No quiere decir que esté bien lo que hizo Johnny Mitchell, claro, obviamente. Es lo que le tocó vivir, lo que pasó.
2: Claro, viste que a veces hay que comprender, pero no suscribir, viste. O sea, claro. no decir, bueno, mirá, loco, si lo hizo fulano, yo también, viste.
1: Claro.
2: Viste, qué sé yo. John Bonham, viste, se tomó 40 medidas de vodka. Yo toco la batería, deberías... No, pará, flaco, no. Mirá cómo terminó Bonham también, ¿no?
1: Claro, sí.
2: Muy
1: sí.
2: Desaconsejable. Pero bueno, la cuestión es que la canción esta en el disco, que como dijimos es una especie de libro personal, ¿no? Como que la tipa está escribiendo un libro y en lugar de tener un libro en la casa guardado, todo lo que está en su libro lo pone en el disco. Y acá cuenta esa situación en la que, bueno, parrandea en la isla de Creta. Así cualquiera, diría Capusotto.
1: Qué lindo,
2: ¿no?,
1: lugar, ¿crees? Sí, debe ser un lugar hermoso.
2: Viste que hay un chiste de Capusotto que cita a Jesucristo y dice que, bueno, resucitó a los 3 días y hace una pausa y dice, bueno, así cualquiera. Tremendo.
1: Qué bárbaro.
2: Bien, qué muchacho, Diego Capusotto.
1: Dios mío.
2: Impresionante.
1: Uy, la puta madre, hay show.
2: Esa es terrible, ¿viste?
1: Había salido con una mina, tranquilo, a tomar algo y había show, ¿puedes creer? Bueno.
2: Sí, no, tremendo.
1: Bueno, vamos con Río.
2: Sí, señor, River es la canción que sigue y es River con B corta, no con B larga.
1: Bien.
2: Para los futboleros.

0: Johnny Mitchell sonando en Radio Master 101.3 River. 18 grados 5 décimas la temperatura, cielo algo nublado en Zárate. Estamos desmontando el disco Blue de Johnny Mitchell conjunto a Claudio Posadas.
1: Bien, fíjense que acá en River lo que ocurre es que acá no es que fíjense, hay una cuestión, se habrán dado cuenta que termina con tan tan tan tirara tarina na, na, termina con una canción navideña. ¿Por qué pasa eso? Porque Johnny la escribe un 24 a la noche, estando ella sola, y donde, digamos, decide no fingir felicidad porque la fecha así lo impone, y mostrar su situación, y pide un río para patinar hasta el olvido. Eso dice un poco.
0: Qué metáfora,
1: ¿no? O sea, no pide otra cosa más que un río, pero no un río, digamos, sería como un río que le permita viajar, ¿no es cierto? Y que le permita dirigirse directamente al olvido. ¿Sabés que esta canción la versionaron un montón de gente, desde Elvis hasta Taylor Swift? Pero bueno, según dicen las críticas, nadie la pudo cantar tan sentidamente como la mismísima Johnny.
0: Claro.
1: La autora de
0: la termina canción. Con una melodía de villancico por la fecha.
1: Y
0: por...
1: Exactamente. Aparte, fíjate cómo ella también es pianista.
0: Claro.
1: O sea, fíjate la tipa multiinstrumentista, cantante, compositora. Súper interesante. Por eso tenía muchas ganas de compartir con la audiencia este disco en particular y bueno, y a esta artista.
0: Una voz que aparte llega, se exige al mango con esos largos que hace, con esos tonos que se larga a cantar.
1: Fíjate que es una tipa con una voz privilegiada, ya de por sí, ¿no? Y bueno, un gusto musical. A mí me gusta mucho cuando vengo a la radio que tenemos este momento tan, tan intimista de poder disfrutar un disco con los auriculares acá, ¿viste? Y que también es lo que siempre recomendamos en el programa, ¿no? Y ver la cantidad de situaciones artísticas, musicales, creativas, que están directamente apuntadas a los sentidos, ¿viste? O sea, sí. Más allá de que vos te podés identificar con la letra, con la melodía, si vos te pones a escuchar los instrumentos, realmente es maravilloso cómo está interpretado, ¿no? Una gran capacidad.
0: Tal cual.
1: Bien, seguimos.
0: Seguimos.
1: A Case of You, vamos a escuchar ahora. Después lo comentamos.

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1: Qué linda voz, ¿eh? La verdad que...
2: Hermoso. Este tema, un caso tuyo, ¿no es cierto? A Case of You. Tiene a Johnny en voz, Dulcimer, guitarra y el contrabajo de Mil Holland, ¿sí? Uh-huh. Y bueno, es una canción que le... Según lo que se dice de este tema, por ejemplo, dichos de otros artistas, ¿no? Bob Dylan dijo que es la canción de amor más hermosa que se haya escrito en la historia de la música. Ha dicho cosas muy fuertes con respecto a esto. Y el mismísimo Prince lo tocaba en sus shows en vivo. O sea que, bueno, hablemos de una Joni Mitchell. Lo que estamos diciendo acá en Argentina, no todo el mundo sabe quién es Joni Mitchell, pero es una tipa que es una número uno, indiscutida.
1: Le veo una similitud a Tracy Chapman.
2: Bueno, Tracy Chapman es como una heredera de toda esta música, claro, ¿no? Sí, acá sí, también sí. Está James Taylor, que incluso mete algunos coros en este disco. Uh-huh. Y sí, está relacionado con ese estilo musical, medio folk, ¿no?
1: Indie, ¿no? Uh-huh. Algo medio sí. Tirado para ese lado.
2: Y por otro lado, viste, al elegir la lista de temas, viste que uno trata de, para que el oyente, digamos, ir guiando al oyente, empezar con algo tranquilo o, digamos, con algo fuerte y después ir como matizando y terminar arriba. En este disco no fue posible hacer eso.
1: Claro, no, porque es todo del mismo.
2: Porque estilo. La tipa no lo pensaba así tampoco, viste, no. Hay como una especie de clima que es el clima del disco y no tiene esa. Las mismas canciones explotan solas.
1: Claro.
2: Y a veces también, eso también es un mecanismo, ¿viste? Que es el mecanismo de las fiestas. Pero bueno, yo soy, no es que yo sea un aguafiesta, ni mucho menos, ¿no? Pero tengo una mirada sobre eso, ¿viste? Sobre la diversión establecida, ¿viste?
1: No siempre, sí, claro.
2: O sea, se va a agarrar, bueno, ahora para divertirse tenemos que hacer esto, después esto y después esto, porque si no, no es divertido. ¿Y por qué? A mí me aburre que sea siempre igual. Ahora pero a veces soy yo que, ya le digo, lejos de ser un aguafiesta, soy como una especie de viejo de los Muppets.
1: Ahora viene el cotillón, te dicen, claro.
2: Claro, viste. No sé si me divierte tanto la... Yo tenía ganas en un momento de hacer un programa de radio que se llamara Laberinto de Obviedades.
1: Laberinto de Obviedades, qué buen título.
2: Pero un proyecto que tuve alguna vez que lo dejé ahí cajoneado y el eslogan era Laberinto de Obviedades, donde usted sabe lo que le pasa pero no puede salir. Ahí estaríamos. Bueno, ¿quién te dice, no? Y que sí, no se arma con algún par de personajes, ¿viste? Lo armamos enseguida.
1: Los conseguimos enseguida los personajes, ¿eh?
2: Eso sí, una de las cuestiones, ¿viste? Mi amigo el Negro Correa tenía un dicho que me hacía reír mucho a mí, viste, por ahí en la época de que ensayábamos con los impostores, viste, llegaba al ensayo el Negro y me decía, ¿qué haces, Claudio? ¿Cómo andás? Vos no sabés que anoche salí, sí. Había cada personaje, claro. Estaba yo...
1: Se ponía primero
2: y me miraba de reojo. Yo me decía, claro. Mirándome de reojo, me moría de la risa.
1: Claro, qué fenómeno.
2: Una cosa impresionante. Entonces, empezando por nosotros, como los personajes, más los que se podrían sumar.
1: Obviamente, ¿no? sí, una mesa se puede armar, pero terrible.
2: Impresionante. Bueno, tenemos el último tema de la tarde. Esperemos que la gente haya disfrutado de esta climática música que hemos pasado. Y de esta maravillosa intérprete que le hemos presentado.
1: Este es el que cierra el disco, ¿no es cierto?
2: Sí. This Flight Tonight.
1: Bien, ahí vamos, ¿eh?

0: Dos minutos nos separan de las 16. Estamos desmontando el disco, terminando de desmontar el disco de Johnny Mitchell, Blue. Y le mandamos un gran saludo a Figu Verón, que me manda un video escuchando a Johnny Mitchell, escuchando Radio Masters, desde la playa en Mar del Plata.
1: Mirá, mirá vos, está como quiere el tipo.
0: Sí. Playas desoladas ya en esta etapa del año, pero bueno, siempre hay algún... Siempre hay gente.
1: El mar, ¿viste? Incluso tenés el mar para... Mientras más menos gente, a veces mejor.
0: Mejor, ¿no?
1: Obviamente.
0: Así que bueno, un saludo para él, que mañana va a estar pasando la grilla de acontecimientos rock and rolleros de Zárate, Campana, Lima y toda la zona.
1: Ahí va.
0: Bueno, la verdad que... Qué viajecito, viaje relajante. Música para viajar en ruta, se podría llegar a decir también, ¿eh? Viste que yo siempre le busco la... El del jueves pasado era para bailar en el caño. Para chicas que bailan en el caño.
1: Claro.
0: Esto es para un tipo que tiene que viajar a Mendoza.
1: Sí, y digamos quiere ir tranquilo.
0: Y quiere ir tranquilo.
1: En la carretera, ¿no?
0: Claro,
1: y está bien dormido, porque si está medio... Igual, si está mal dormido, no tiene que manejar.
0: No.
1: Pero bueno, porque esto te apolillás si vas medio, viste.
0: Y tenés, en dos estaciones de servicio tenés que parar.
1: Claro, es muy relajante, ¿viste?
0: Sí.
1: Yo lo veo más como un disco para cuando uno tiene ganas de respirar un poco y, viste, una ducha caliente, tirarse, viste,
0: claro,
1: y disfrutar de unas cuantas canciones.
0: Sí.
1: Ahí va.
0: Bueno, ¿qué tenemos el jueves que viene? A ver, para que me fijo.
1: Dale, vamos a mirar nuestra agenda. Usted es el que lleva la agenda, yo ni sé lo que... Yo eso lo armé y no sé lo que va a pasar mañana.
0: No es feriado ni nada por el estilo el jueves que viene, no. Porque viste que ahora te meten un feriado.
1: Sí, ahora yo me enteré ayer que había un feriado, ahora no estaba totalmente, no sabía nada.
0: Carole King.
1: Hablando de intérpretes y compositoras, mirá, va a ser una continuación, pero Carole King es un poco más, tiene, viste, batería, es un poco más rockera por ahí.
0: Muchas mujeres se vienen, estoy mirando que después le sigue Donna Summer.
1: Sí, señor.
0: Y Annie Lennox.
1: Claro, mirá. Sí, señor.
0: Todas chicas.
1: Y sí, viste, haciendo nuestro aporte a las cantantes. En realidad son artistas, ¿no? El género es... otra cosa.
0: Obviamente.
1: ¿No? Vamos a poner, o sea, gente que... grandes artistas. En este caso coincide, hicimos como una selección de chicas.
0: Sí.
1: Talentosas, digamos, ¿no?
0: Bueno, Claudio, nos volvemos a encontrar el jueves que viene.
1: Hasta el jueves próximo y bueno, espero que les haya gustado este programa y le mando un saludo grande a toda la audiencia de Master 101.
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31 minutos pasan de las 16 en la música de Stevie Window, Valeria. Está ganando México en el partido inaugural del Mundial 2026, 1-0 a Sudáfrica. ...18 grados, una décima la temperatura en Zárate, cielo algo nublado, 60 el porcentaje de la humedad. Vamos a una tanda, ya volvemos.

0: Es la hora 16:32 minutos.
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44 minutos pasan de las 16. La música de Soda Stereo en la ciudad de La Furia, 18 grados. La temperatura en Cerro de Cielo algo nublado. 60 el porcentaje de la humedad. México le sigue ganando 1-0 a Sudáfrica con gol de Quiñones a los 9 minutos del primer tiempo. 38 minutos lleva este partido, el partido inaugural del Mundial 2026. A las 23, hora argentina, Corea del Sur se enfrentará con República Checa. Mañana a las 16, Canadá se enfrentará con Bosnia y a las 22, Estados Unidos, Paraguay. ...3487-525735, la línea de comunicación. Esto es Tarde o Temprano, la música de los Enanitos Verdes. Nunca.

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52 minutos o pasan de las 16, la música de Mika, Grace Kelly. Le mandamos un gran saludo a Fabián, un gran saludo también a Flavia, que nos están escuchando conectados a través del 3487-525735 en nuestra línea de comunicación. Hasta las 19 horas, esto es tarde o temprano. 18 grados, una décima, la temperatura, cielo algo nublado en Zárate, 60% el porcentaje de la humedad.

0: Es la hora 16:57 minutos.
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7 minutos pasan de las 5 de la tarde, una nueva hora que arranca en la tarde de Radio Master 101.3. 3487-525735, la línea de comunicación. Seguimos viviendo el arranque del Mundial, donde está ganando México 1-0 en el partido inaugural. Le está ganando 1-0 a Sudáfrica. Están en el

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0: Es la hora 17:34 minutos.
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1: 40 minutos pasan de las 17. Seguimos transitando la tarde en Radio Master 101.3. 16 grados, 7 décimas la temperatura, cielo algo nublado en Zárate. México le está ganando 2-0 a Sudáfrica. 73 minutos lleva el partido. Gol de Quiñones y de Jiménez en el partido inaugural. Saludamos a Jazmín, que se suma a la tarde. 3487-525735, la línea de comunicación. Escuchamos la música de Los Pericos, Jamaica Reggae.

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1: Bueno, primeramente quisiera saludar al vicepresidente que está acá,

0: No teníamos idea de que podía pasar algo así. 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

0: Es la hora 18:03 minutos.
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0: Es la hora 18:34 minutos.
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0: La música de Cyndi Lauper, las chicas solo quieren divertirse. Y hoy es jueves y Imagen te ofrece una fiesta como todos los jueves con DJ Chucky. Y después también está el karaoke de Juanjo Bossi como todos los jueves, Si te animás a cantar.
1: Ir a divertir también.
0: Obvio, ¿cómo que no? Sí, acá estás.
1: Pero escuchamos una cosa, estamos con Dieguito acá. ¿Qué, por favor, qué topetitiu? ¿Cómo anda toda la gente ahí con este fresquieli? Pero siempre bien arriba, pumpi, pumpi, pumpi. Pero escuchamos una cosa, Torre, yo mañana me levanto a las 4, igual voy.
0: Obvio, sin dormir, sin dormir.
1: Sin dormir, sí. Sin dormir, me encantó.
0: 5 botellas de Nimnov, regala Imagen, Estelita, que está con un chalequito. Muy de verano, pero tenemos una temperatura en estos momentos de, 15 grados 3, bien, Eso es juventud, Qué grande, Bueno, gente, nos vamos despidiendo hasta mañana a las 15 para volver a hacer tarde o temprano. Lo vamos a dejar con un lindo tema, ochentoso, obviamente, como debe ser, Estela, ¿querés saludar a la gente?
1: Bueno, acá, y Dieguito también va a venir a saludar, porque estaba escuchando uno de sus cuentos que la verdad que me dejé, pero te dejan así como anonadada, ¿no? O sea, están muy, muy copados los cuentos. Bueno, le dejo un saludo a todos, diviértanse, vivan la vida, sean felices, porque la vida es una y se acaba rápido, así que hagámosla así como más lentita y disfrutona, digo yo, ¿no?
0: Hasta mañana, gente.

0: Es la hora 18:59 minutos.
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0: 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Es la hora 19:29 minutos.
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0: Es la hora 19:59 minutos.
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0: Es la hora 20:59 minutos.
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